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1: Mexico.
0: Mexico. Ay, ay, ay. Tus maneras. Cantando de madera. Gracias. Gracias, muchachas. Chicas.